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Preparado, risa, vamos, vamos, risa, ven allá, risa, todo el mundo con risa, todo el mundo con risa.

Dime se te gusta esto, tema Dioniso. En controles, Michone. Se dice así, en controles.

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hola, hola. Buonasera a tutti. Darle las gracias a Missione por la buena música y por el buen divertimento que nos hace reír siempre. Y buonasera, Radio Sole Luna.

Bueno, voy a saludar a Saki, a Misione, a Dina, a Josep, a Kira, a Cata, Catalín, a Ciro Vecino, a Paola, a Félix, a Lise, a The Crow, Fenich, Marika, Mini, Azurra, pone DJ Akira Kron, bueno, a Axel y a todo el mundo que está escuchando por los reproductores externos, Alesa, el grupo de Radio Sol y Luna, Facebook, vamos a poner música.

la siguiente canción. Voy a ponerle una canción española para Saki y Misiones. Y dice así: amanece en mí. Espero que os guste, es romántica.

Bueno, pues no sé los gustos de DJ Akira, no sé la música que le gusta, pero le voy a dedicar la siguiente a Akira y espero que te guste.

0: 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Wow.
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Bueno, y la siguiente canción va para Josep, para Ciro Vecino y para Paola. Espero que os guste.

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Es Federico Riva de Gladiator.

se la voy a dedicar a Félix, a Lice, a The Crow, a Fenich, a Marika, a Mini, a Azurra, DJ Akira Kron y a Asel. Espero que os guste.

Grazie Elka. Bueno, Elka, la siguiente canción es para ti y se titula This is the last time. Seguro que la conoces. Espero que te guste.

Bueno, quiero dar gracias a todo el chat, a todos, por estar ahí, escuchándome y estando conmigo aquí en el chat, escuchando mi música. Y bueno, me queda una canción que se la voy a dedicar a todos, a tutti. Espero que os guste. En especial a Kira, que va a estar pronta para poner música. Y desearle buena directa a Kira.

Bueno, ahora sí, Akira, DJ Akira, ¿estás pronta? Bueno, pues te paso a controles ahora mismo. A la de tres, a la de dos y a la de uno. Bona directa.

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